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O sea, ese que se lo suba con un tipo sin ánima, los perfectos, por ahora que te lo suba en una cor, no te va a encarchar, o sea, ese asco, no te lo diré, pero te lo digo a la fortaleza, o sea,

0: casa, salsa, pantera. Aquí en España, por si lo cambian, ¿no? Forma de estar.
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0: este lo reclamaron.
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0: papel en la solicitada y no hacía nada que ver con los trabajos de las otras. 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Algo que se nos ha anunciado en el que se ha anunciado. 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

situación. Pero hace otra cosa, porque eso sí, estamos estando en la vida.

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ese padre le iba a dejar ojalá a mí, esto se va a hacer así, y para pasar allí que se va a hacer que los asuntos de demandas, que se va a hacer más de madres, en familia, en Taiji, en el grupo, en el grupo.

0: tiene su alzado de boca, saque y anda las dos letras.
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